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0: Evidente Muñoz, ¿cómo lo caló?
1: ¿Aló?
0: Oui, ni saba.
1: Ni saba.
0: Me tiene eso.
1: Me tiene eso.
0: ¿Ni estás con cuidar y qué?
1: Cuidar y mar.
0: Y mar una mejor.
1: No, no importa más
0: bien.
1: Pero no se ha jugado más.
0: Dígame
1: la final, el número 3 y se han guayado.
0: ¿Inde?
1: Si se está acá, ¿viste?
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